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4: Ellos nos decían: solo le pido a Dios que la guerra no me sea indiferente. Es un monstruo grande y pisa fuerte toda la pobre inocencia de la gente.

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0: 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O, entonces ve de nuevo, ¿sí? Cuando aparece el protagonista, siempre el mismo tema. ¿No ves que lo tenemos todo?

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1: El Don Quijote de Miguel de Cervantes alcanzó desde la publicación de su primera parte en 1605. Un éxito popular clamoroso y sin fronteras. La segunda aparecería 10 años después. Las peripecias novelescas del extravagante caballero y su escudero divertían a todos los que las leían o escuchaban. Tiempo después, los estudiosos empezaron a ver en El Quijote algo más que una novela de aventuras o de humor. Para ellos, la obra cervantina era un retrato de la sociedad española en una época de crisis, cuando entre el recuerdo del brillante reinado de Carlos V y el comienzo del de Felipe II, asomaba con cada vez mayor claridad una conciencia de desorden y agotamiento. Cervantes no fue un literato de provincias, sino que vivió y se formó en la corte de Madrid, en un ambiente cultural refinado. A los 17 años, Miguel era un adolescente tímido y tartamudo, pero en el año 1569 fue condenado a arresto y a la amputación de la mano derecha por herir a un tal Antonio de Segura en la batalla de Lepanto. De ahí su apodo, el Manco de Lepanto. Son muchos los pasajes y capítulos famosos universalmente, pero es, sin duda alguna, el capítulo número 8 del Quijote, La aventura de los molinos, uno de los más populares. Gran parte del humor en la obra viene dado por el contraste entre la interpretación literaria del mundo de Don Quijote y su interacción con los deseos de su escudero Sancho. Sus correrías les enseñan a los dos que la experiencia humana está hecha a partes iguales de imaginación y realidad.
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Para empezar a conocer al artista y su banda que hoy te proponemos, tenemos que ir a Manchester, ciudad industrial, futbolera y muy musical que en los años 90 tuvo su propia movida, haciéndole frente al grunge rock que nacía en Seattle con Nirvana, Pearl Jam, Soundgarden, entre otros. El personaje central de esta historia es un pequeño de cabellera colorada llamado Mick Hucknall, que nació en el condado de Denton, Gran Manchester, y que fuera abandonado por su madre a los 3 años. Fue criado por su padre, Reg, un barbero de Stockport. El abandono y su situación de la infancia lo inspiró a escribir la canción Holding Back the Years.

fue su primer número uno en Billboard para esta banda inglesa que luego se haría habitué en los charts. Su primer disco fue Picture Book, de 1985. Allí, Mike Hucknall no solo presenta su banda, sus canciones, sino que se muestra como un vocalista a tener en cuenta. Con estilo soul bien definido, se asoma el primer corte, Money's Too Tight to Mention.

La banda de soul pop británica Simple Red se consagra definitivamente con el lanzamiento de su cuarto álbum de estudio, Stars. Uno de los discos más vendidos en Inglaterra ese año. Desde allí, la canción que da título al disco, Stars.

Volviendo a la vieja fórmula de los covers, esta vez se metieron con un tema de Gregory Isaacs. Ahora, al soul y al pop característico, le agregaron una pizca de reggae. Simply Red, Night Nurse.

fuera de toda cronología. Simple Red es una banda que a fuerza de canciones poderosas nos acompaña desde hace más de 30 años. Final de esta entrega con la vida y obra de tus artistas favoritos. Grabado en vivo en Ámsterdam en noviembre de 2018. Desde Sinfónica y en Rosso, un clásico, Your Mirror.

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9: Cuando Rosario tenía apenas 15 años como ciudad y unos pocos miles de habitantes, comenzaron a aparecer los primeros clubes, impulsados sobre todo por los ingleses, que habían llegado a trabajar en la construcción del ferrocarril Rosario-Córdoba. El 27 de marzo de 1867 nacía el Rosario Cricket Club, fundado por aquellos caballeros británicos, que luego se transformaría en el Rosario Athletic y más tarde en el histórico Club Atlético de Rosario, conocido también como Plaza Jubel. Después, en 1873, surgía el Club Social, presidido por Federico de la Barra. En 1887, el Rosario Rowing Club. En 1889, Rosario Central. En 1898, el Rosario Golf Club. En 1900, el Jockey Club. En 1903, Newell's Old Boys. Y en 1904, Gimnasia y Esgrima. En apenas 3 décadas, Rosario ya tenía más de una docena de instituciones deportivas que le daban identidad, encuentro y pertenencia. Porque el deporte no es solo un juego, es vínculo, es amistad y cultura compartida. Y desde sus primeros pasos como ciudad, Rosario entendió que el desarrollo no se mide solo en prosperidad económica, sino también en el plano humano, social, educativo y deportivo.
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0: fierros, mis productos, ya me puse el delantal y vamos a arrancar con Mota al Disco. Tres recetas para hoy, muy simples, muy sencillas. Y si el fin de hace poquito es fresco, hacelas, animate. Siempre con buenos productos y siempre con ganas. Si no, no sale. Si no, no funciona, ¿eh? Si no, no funciona. Bien. La primera de ellas. Vamos a hacer unos champis a la chapa. Con ajo, al ajillo. Al ajillo a la chapa. ¿Qué tenés que tener? Los champis. Vas a la verdulería, elegí los grandes. 4 o 5 dientes de ajo. Aceite de oliva, sal, pimienta, perejil. Nada más. Muy sencillo. ¿Quieres agregarle panceta? Sí, a mí me gusta. A mí me encanta. Comprás los champis, los limpias con una servilleta de papel, un rolisec, los limpias, no los mojés porque los champis son agua. Los limpias bien, le dejas el cabito, le cortás la parte final del cabito, los cortás en cuatro, tenés los dientes de ajo, los cortás en láminas, preparas el disco, aceite de oliva, calentito. ¿Cómo sabés si está en el aire el aceite caliente? Y tirás una laminita de ajo, si hace burbujitas ya está, que no se te pase el aceite porque si no queda muy feo. Entonces, ¿qué tenemos? Vamos con la panceta cortada en lardones, en laminitas, al disco. Cuando ya ves que se está haciendo, vas con los champis. Y cuando ves que ya están queriendo, vas con los dientitos de ajo, arriba. Movés todo bien, obviamente, ¿no? Sal, pimienta. ¿Le querés poner algún otro condimento? Póneselo, no hay problema. Pero lo importante es que tengas ya en el disco con el aceite caliente, la panceta, los champis y el ajo. Revolves bien todo, sal, pimienta. Antes de sacarlos, una buena cantidad de perejil. Cortado bien finito. Bien, bien finito. Revolves todo. Haces todos los elementos, todos los productos amigos. Los sacás. ¿Dónde los pones? En una tostada de pan. En una tostada de pan de campo. Que previamente la pusiste en el disco y di vuelta para que esté calentita. Sacás el champi con los honguitos, con la panceta, sal, pimienta, aceite de oliva y perejil arriba de la tostada. Te digo que te queda una tostada de pan de campo, nada, con unos honguitos y un sabor impresionante. Arrancaste con esto, cerveza bien fría, olvídate. Listo, cervecita fría, champis al ajillo, al disco, por supuesto. Vamos a hacer unas papas al disco. Papas con piel, ¿eh? Papas blancas, limpias. Las cortás en rodillitas de, no sé, 3 milímetros, 4, más o menos. 3, 4. Las cortás bien. Las blanqueás primero, es decir, las pasás por agua caliente. Las blanqueás para tener la cocción más rápida. Tenés a mano pimiento verde, pimiento rojo, cebolla, ajo. Bueno, aceite de oliva, por supuesto, sal, pimienta y perejil también. Es decir, más o menos los mismos condimentos o los mismos elementos que vas a usar, los mismos productos, los vamos a usar en las tres recetas. ¿Sí? Bien. ¿Qué hacemos? Cortamos las papas en láminas, ya las tenemos previamente blanqueadas. Cortamos los pimientos, la cebolla en juliana. Tenemos todos los ingredientes listos. Disco, aceite de oliva calentito. ¿Sí? Bien. Vamos al disco. Los pimientos, la cebolla, el ajito y las papas. Buen chorro de aceite de oliva, ¿sí? Pimienta negra recién molida, y vas haciendo, vas removiendo para que todo se vaya cocinando de la misma manera. Las papas te van a quedar crocantitas, los pimientos igual, la cebolla igual. Cuando lo tenés más o menos listo, lo sacás. Perejil y tenés unas papas para acompañar cualquier tipo de receta, como por ejemplo la que vamos a hacer ahora. Unas papas al disco, entonces. ¿Qué necesitas? Ponele 4 papas, una cebolla, un pimiento verde, uno rojo. Las papas cortadas en rodajitas de 3-4 milímetros, previamente blanqueadas. 3 dientes de ajo, pimiento verde y rojo. Aceite de oliva, sal, pimienta y perejil. Todo al disco. Los pimientos, la cebolla, el ajo, las papas, las tenés blanqueadas, por eso se te van a hacer rápidamente. Las sacás, las regás con perejil y te digo que te quedan fantásticas. Tenés una guarnición para lo que viene, que es un guiso de campo. ya te imaginarás. Un guiso de campo. ¿Qué vamos a ponerle? Carne, el corte que vos quieras, salchicha parrillera, chorizo colorado, panceta. Y si le querés agregar algo de pollo, agregale algún muslito, una pechuguita cortada, ¿no? Necesitamos cebolla, pimiento rojo, pimiento verde y ajo. Cortamos la carne en cuadraditos, las salchichas parrilleras en porciones chiquititas, la panceta en laminitas y el chorizo colorado también en laminitas finitas. El pollo, ya te digo, le pones una pechuguita, le pones un muslito, cortalo en tiritas. Disco, aceite de oliva, disco caliente. Vamos sellando la carne, la salchicha parrillera, la panceta, el chorizo español o chorizo colorado. Vamos sellando todo. Cuando ya ves que van cambiando de color, que van teniendo un colorcito ya de que como que te están diciendo ya está. Cebolla, pimiento rojo, pimiento verde, ajo. Mezclas todo bien. Un chorrito de vino para levantar todos los sabores. Un chorrito de vino. Y previamente, si querés, blanqueás unas rueditas de choclo. Compras el choclo, lo cortás en rueditas también de 3, 4, 5 milímetros. Si querés, le das una blanqueadita y lo pones en el disco. Es una especie de acompañamiento. Tenés las carnes. Carnes, el chaparrillera, panceta, chorizo colorado. Pollo, cebolla, pimiento rojo, pimiento verde, ajo, chorrito de vino para levantar, todo con aceite de oliva, por supuesto, sal, pimienta y unas roditas de choclo, que te digo que quedan buenísimas, porque con ese juguito toman un sabor, un gustito fantástico. 20, 25, 30 minutos, tenés todo listo, porque ya previamente salteaste la carne, previamente blanqueaste el choclo. 25, 30, tenés todo listo. Lo servís en una buena fuente. Tenés un guiso de campo, te digo que es riquísimo. Tenés las papas al disco. Recuerda las papas con pimiento, cebollas. Las papas para acompañar. Y en la previa te di unos champis a la chapa, al ajillo, con panceta, la verdad. Los champis con cerveza. Después ya las papas con el guiso, o el guiso ya le vamos a entrar con un vinito, un Malbec, si te gusta el vinito. O si te gusta seguir con cerveza, lo podés hacer también. Tres recetas fáciles. Champis al ajillo o a la chapa. Recordá, con ajo, oliva, sal, pimienta y perejil. Nada más. Las papas al disco. Recordá, cebolla, pimiento verde, rojo, ajo, sal, oliva, pimienta, perejil. Nada más. Y el guiso, guiso de campo, con carne, salchicha parrillera, panceta, chorizo colorado, pollo, cebolla, pimiento rojo, pimiento verde, ajo y las roditas de choclo, que le dan el toque distintivo. Siempre con buenos productos, andá vos a la carnicería, a la pollería, a la verdulería, compras vos las cosas. Siempre con un buen pan, porque siempre estas recetas tienen buen jugo y tenés que usar un rico pan. Siempre con una buena bebida y usá buenos productos. Usá buenos productos y, por sobre todas las cosas, cocina con ganas. Recetas de Monte al Disco. Nada, yo que vos, ya me pongo a hacerlas.
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1: En mayo de 1975, a través de Apple Records, se edita el cuarto disco de estudio de los Wings, Paul McCartney and Wings, llamado Venus and Mars. Sexto disco en la carrera de Paul McCartney, editado después del éxito comercial y de la crítica de Band on the Run. Continuando la línea marcada por su predecesor, sirviendo como base para iniciar una gira mundial al año siguiente. Luego de terminar su contrato con Apple Records, el álbum supuso el primer trabajo como solista de Paul McCartney, distribuido por el sello Capitol Records. La portada de Venus and Mars, con esferas rojas y amarillas que simbolizan los planetas Venus y Marte, fue diseñada por el grupo de diseño gráfico Hypnosis, usando una fotografía de Linda McCartney. El álbum fue publicado en forma de libro, con un póster desplegable en su interior y una fotografía del grupo en el interior tomada en el desierto de Carolina del Norte. El diseño de Venus and Mars ganó el premio a la mejor portada del año por la revista Music Week. En 1993, Venus and Mars fue remasterizado y reeditado en formato CD como parte de la serie The Paul McCartney Collection, con varios temas extras como Su Gang, la cara B del sencillo de 1973, Band on the Run. En 2007, el álbum fue publicado en formato de descarga digital en la tienda iTunes, con una remezcla de 6 minutos de My Carnival. Estamos escuchando Listen to What the Man Said, que es parte del disco Venus and Mars de Paul McCartney and los Wings, editado en mayo, en el mes de mayo de 1975. Te lo presentamos aquí en nuestra conexión.

Listen to what the man said. Escucha lo que el hombre dijo. Paul McCartney and Wings, del disco Venus and Mars. Disco que además ha tenido una reedición con motivo del 50 aniversario. ¿Sí? Una joyita sin lugar a dudas. Cerramos este informe con los Wings haciendo Letting Go. Buena música, siempre.

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10: Cuando Rosario tenía apenas 15 años como ciudad y unos pocos miles de habitantes, comenzaron a aparecer los primeros clubes, impulsados sobre todo por los ingleses, que habían llegado a trabajar en la construcción del ferrocarril Rosario-Córdoba. El 27 de marzo de 1867 nacía el Rosario Cricket Club, fundado por aquellos caballeros británicos, que luego se transformaría en el Rosario Athletic y más tarde en el histórico Club Atlético del Rosario, conocido también como Plaza Jubel. Después, en 1873, surgía el Club Social, presidido por Federico de la Barra. En 1887, el Rosario Rowing Club. En 1889, Rosario Central. En 1898, el Rosario Golf Club. En 1900, el Jockey Club. En 1903, Newell's Old Boys. Y en 1904, Gimnasia y Esgrima. En apenas 3 décadas, Rosario ya tenía más de una docena de instituciones deportivas que le daban identidad, encuentro y pertenencia. Porque el deporte no es solo un juego, es vínculo, es amistad y cultura compartida. Y desde sus primeros pasos como ciudad, Rosario entendió que el desarrollo no se mide solo en prosperidad económica, sino también en el plano humano, social, educativo y deportivo.
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